0: Probando, probando. Uno, dos, uno, dos.
1: Uno, dos. Hola, hola.
0: Hola, bienvenidos. Este es un programa más de Amapolas y Anémonas. Estamos muy gustosos de tener en cabina a las musas sonideras representando por acá a Carolina.
1: Carolina Olvera, la sacerdotisa del goce.
0: ¡Auch! Y Jocelyn.
2: Hola. ¿Qué tal? Soy Jocelyn, o Cósmica también.
0: Y pues hoy vienen a platicarnos un poquito sobre pues lo que va a ser el festival La Musa Fest, la novena edición. También vienen a contarnos cómo es ser integrante de la nueva ola de este colectivo feminista de sonido sonidero y pues todo lo que han ido aprendiendo sobre amplificación, sonido, mezcla y pues cultura popular urbana. Cuéntenos un poquito más sobre ustedes, chicas. Muchas gracias por estar acá.
1: A ti, muchas gracias. Bueno, buenas tardes a ustedes y a la audiencia. Pues nos da mucho gusto estar, en este espacio. Pues es muy emocionante. Yo tiene relativamente poco que me introduje, digamos, al medio sonidero, porque aunque tenía referencia de los sonidos, bueno, que así les nombramos, ¿no? Los sonidos que amenizaban las fiestas de la colonia. Tengo referencia de eso desde niña, porque en la cuadra contrataban sonidos y pues tenía muy presente esto de hombres generalmente, que enviaban los saludos durante las canciones, ¿no? Y con eco siempre, a la quinceañera, a los padrinos, y demás. Como que esos eran, tenía muy presente a los sonidos y a los sonideros. Y bueno, la música siempre ha estado presente en mi vida desde niña por mis papás, que les gusta mucho. Bueno, mi papá ya no está físicamente, pero a él le gustaban mucho las rancheras, la música tropical, y pues a mi mamá la música como de moda de ese tiempo, ¿no? Las cantantes Rocío Dúrcal, Maricela y cosas así. Entonces siempre estuvo presente la música. Y después, pues yo me acerqué a la música tradicional, al son jarocho, tocó jarocha. Y me gusta mucho también la música de Latinoamérica, en especial la música de influencia negra, ¿no? La música afrocolombiana, afroperuana. Entonces creo que, pues esa alimentación de música y de crecer con música fue lo que me hizo después como tener atención no solo en los bailes sonideros, que los podemos ver ahora en muchos espacios públicos de la Ciudad de México, los parques, las calles, sino también como curiosidad por acercarme al medio sonidero. Y cuando vi una convocatoria para un laboratorio con las musas sonideras, pues fue así como, wow, yo quiero experimentar, ¿no? Primero como por curiosidad y por esta cercanía con, o más bien esta relación, pues como con la música en general. Y pues así fue que llegué a un laboratorio de sonideras, bajo la instrucción de Marisol Mendoza, la musa mayor, y también con la princesa Duende y con mamá Duende.
0: Pero que justo ahora fue su cumpleaños hace poquito, ¿no? En el Salón Los Ángeles, no sé si tuvieron oportunidad de estar.
2: Sí, de hecho, bueno, sí. El año pasado celebraron, bueno, es que han estado celebrando muchísimas cosas. También incluso sé que ahora hay una exposición en Sala José María Velasco, creo que sobre justo el sonido duende, ¿no? Que es un poco parte de la historia de ellas. Y sí, hubo una celebración en el Salón Los Ángeles. Bueno, es que esto se trata de fiesta, la verdad. Yo me impresiona mucho como pues esta dinastía que son y que están como juntas, así lunes, martes, miércoles, jueves, viernes, fiesta, fiesta. Bueno, o sea, es, bueno, es un trabajo, ¿no? Pero, claro. Pero también es, pienso que es una cosa bonita el poder estar así en familia y pues en familia extendida o comunidad, digamos, pues trabajando, pero también disfrutando de, pues de hacer esa comunidad y de bailar y de la música en general. Y bueno, ya entré muy así y no me presenté. Pero bueno, aprovecho para contar un poco de mí. Bueno, yo soy Jocelyn o Cósmica. Yo la verdad es que estoy aquí más por curiosidad y más por la comunidad que por otra cosa. Yo la verdad soy una persona que pertenece más al mundo como del pop o del rock, pero no nada más. Y creo que algo que compartimos las personas o las chicas que estamos en este espacio o que somos parte de las musas es que es gente muy melómana. O sea,
0: cañón.
2: Que igual les encanta la cumbia o este...

0: Y el reggae, ¿no? Uh-huh. O la música tecno y la cumbia. O sea, como que hay muchas combinaciones ahí muy interesantes, la verdad. Yo un poco también creo que crecí con mucha influencia de familia en cuanto a lo musical, pero quizás para mí, yo recuerdo los momentos que eran más de escuchar música, pues los viajes. Mi familia es del norte, y pues...
1: En carretera,
0: o sea, es como que el mejor lugar para escuchar por 20 horas, chorro de música, ¿no? Y entonces, pues escuchaba la música de mi papá, la de mi hermana, de la de quien iba, ¿no?
1: ¿Cuáles recuerdas que eran así sus hits de, así de, primero de tu papá, luego de tu mamá?
0: Bueno, pues, yo creo que las clásicas compilaciones estas de... No sé, Elvis Presley o Pedro Infante.
1: Buenísimo.
0: O estos también como de Pure Love o no sé, de rock en inglés, en español. Maná, también me acuerdo, los en vivo.
1: Vivir sin aire.
0: Claro. Sí, entonces yo recuerdo esos momentos sobre todo de escuchar música muy variada. Mucho, o sea, repeticiones y todo esto que de hecho... cuando yo estaba buscando como mi identidad, bueno, la sigo buscando, ¿no? Pero digamos, cuando llegué a este nombre, yo lo que quería o lo que quiero proyectar es justo eso, ¿no? Como que yo siento que, igual que todas las personas, como les decía, que estamos en este espacio, me considero una persona que le gusta todo el tiempo escuchar mucha música y me gusta ser súper variada. O sea, como... porque también escuchar música que no es como que tu lugar común, te ayuda, o sea, es como otra cosmovisión, ¿no? O sea, como que te adentra.
1: Y ampliar, ¿no? Un poco también como la escucha, no sé, justo como comentaban, siento que de un tiempo para acá hay mucho más apertura a los ritmos latinos y mucho más espacios en la ciudad para presentarse de esa manera, pero justamente creo que tiene que ver con la práctica de... Pues sí, de no juzgar por el género, ¿no? Sino más bien de esta apertura a descubrir y a veces hasta uno forzarse a salir de la zona de confort, ¿no? Me quedo pensando mucho en estas referencias que mencionan, primero familiares, porque creo que todos empezamos así, a las personas que nos late, pues sí, la música y descubrir la melomanía. Y pienso, por ejemplo, mucho en mi hermana, la del medio, que pues, fue la que me introdujo a la música, que le encantaba Björk, le encantaba, pues no sé, como sí, mucho hacia el rock. Y cuando yo me empecé a acercar a sus archivos de Ares y la mujer, porque obviamente craqueábamos y pirateábamos todo, pues un poco que sí me forzaba a escuchar eso porque pues la gente de mi edad estaba escuchando, ¿qué? Los Jonas Brothers, Miley Cyrus, y yo decía, ay no, qué horror, pero pues a la vez también era un esfuerzo por, pues como, pues no por encajar, pero sí por tener esa escucha, ¿no? O sea, por tener esa escucha activa de decir, bueno... Chance no es lo que se escucha en la radio, chance no es lo que se escuchan mis pares, pero pues mi hermana algo ha de saber, ¿no? Y algo he de encontrar aquí. Y creo que eso es importante, como poder tener esa apertura. También recuerdo mucho como que después viene pues la primera ola del reggaetón y pues muy juzgado, ¿no? O sea, socialmente muy juzgado y ahora ya todos perreamos el reggaetón. O sea, cuando en algún momento era de, ay, no, si te gusta el reggaetón, o sea, la banda que era rockera no me dejará mentir. Decía, 100%. No, quiten eso. Sí, sí. Y luego pasó con estos temas como de que más de banda y todo esto, no, que quiten la banda y no sé qué. Y ahora ya todo el mundo, corrido tumbado, Junior H, entonces claro. Como que... Justamente esta parte de no cerrarse, pues se me hace súper importante. Y ustedes como DJs, pues supongo que tienen estos ejercicios como de, pues no diría archivísticos, pero un poco que sí, el ir guardando como lo que quieres ir poniendo. ¿Cómo se va construyendo esa parte? ¿Cómo van construyendo, pues como sus sets? ¿Es dependiendo de lo que a ustedes les late o lo que creen que funcionaría en la pista o cómo es que lo manejan?
2: Sí. Pues yo creo que son, o sea, tiene como muchos aspectos y caminos, ¿no? Por ejemplo, bueno, primero yo creo que tiene que ver mucho nuestra personalidad, como incluso un estilo, y también todas estas influencias que tenemos, pues, de los papás, de los hermanos, de los amigos, y lo que nuestro gusto personal, ¿no?, que desarrollamos las etapas también, porque creo que todos

0: tenemos una etapa en la que nos gusta el reggae, otras que nos gustó la trova, otro momento donde la música, no sé, el jazz. Y creo que también el ser abierto tiene que ver también con una madurez, ¿no? Ya cuando estamos, creo que en una etapa mucho más madura, podemos tener esa apertura de decir, claro, esto, aunque esté como haya un prejuicio por esta música, a ver, la voy a escuchar, voy a ver de qué va. Incluso descubrimos ahí que hay cosas interesantes, ¿no? Tanto en la lírica como en la parte meramente musical. Pero yo creo que tiene pues que ver con muchas cuestiones personales, también del contexto en el que vivimos, en el que nos desarrollamos, el acceso también que tenemos, ¿no? Digo, ahora también con las plataformas, pues tenemos acceso a un sinfín de música, de géneros, no porque antes no haya habido esta posibilidad, pero era mucho más difícil. Por ejemplo, Marisol Mendoza nos cuenta de cuando para conseguir los acetatos, pues era así como, incluso entre países, pues no era tan sencillo como ahora podemos, en cuestión de segundos, buscamos y ya tenemos música de todas partes del mundo. Y también, por ejemplo, coincido contigo con esto de cómo descargábamos música de estas plataformas, pues piratas, y creo que ahí fue también como, fue muy bueno porque descubrimos música también de muchos lados y poder descargar álbumes y demás. Y bueno, yo creo que también aquí en lo sonidero vas haciendo tu curaduría conforme también, bueno, tu personalidad, tu estilo, pero por ejemplo también desde esta construcción de la identidad. En mi caso, bueno, definí mi sobrenombre como la sacerdotisa del gozo, fue así porque este término de sacerdotisa que tiene que ver con una persona que es intermediaria, ¿no? De este plano terrenal con un plano más espiritual, yo lo quise traslapar a este espacio como ser un puente,
1: Como un canal.
0: como un canal de ser a través de ese canal, para que a través de la música y del baile las personas puedan vivir espacios de goce, por eso se llama la sacerdotisa del gozo, y también pues no poder disfrutar de tu cuerpo, de la música en total libertad y que también ahora sabemos o hemos visto pues sí, como los beneficios incluso terapéuticos o sanadores que tiene el baile, ¿no? Y el gozar la música. Entonces, a partir de eso, pues es que sí hago como una curaduría de seleccionar como en un principio, pues canciones que a mí me gustan, que me parecen en su lírica interesantes y que tienen que ver con mi nombre de sonidera, pero también tengo presente esto de que la gente le guste, que le motive a bailar, porque también creo que en este espacio, aunque uno lleva su propuesta, pues va a haber primero ver cuál es la respuesta de la gente, ¿no? Porque puede que para mí una canción sea muy interesante y muy rítmica y que diga yo, ay, me encanta, y para otra persona no le motive o no le transmita eso. Entonces creo que si partimos, o bueno, por lo menos si he visto en mi caso y de otras compañeras que partimos de una curaduría, pero en el momento, pues puede adaptarse según la
1: También vas
0: respuesta,
1: leyendo al
0: leyendo,
1: público,
0: ajá,
1: ok.
0: qué es lo que le gusta y si le está motivando. También, un poco considerando también los éxitos del momento, lo que se escucha en los bailes y demás, pero pues sí, creo que hay esa libertad de adecuar.
1: Sí, coincido. Hay una idea, una propuesta. Yo cuando pienso, o sea, pienso en bueno, más o menos cuánto tiempo tengo, como qué idea, qué idea hay del espacio, ¿no? O de qué evento es. Y sí, hago como una propuesta, pero la verdad, como dice Caro, hay mucho de leer lo que está pasando. O sea, yo diría que esto que hacemos, o sea, es como un punto medio entre alguien poniendo música en su casa y pues haciendo lo que, o sea, escuchándola o yo que sé, acompañando sus actividades. Y si ponemos al otro extremo la música en vivo, pues en medio estamos como nosotras, ¿no? Que estamos entre haciendo una selección, pero también acompañándoles a las personas que están en este espacio con nosotras. Uh-huh. O sea, es también esta idea de compartir la música que a mí me gusta con la gente que está aquí, pero también leer su reacción e ir como adaptándome de alguna manera, siendo como dinámica, como de, bueno, esta como que vino un levantón. O sea, sí hay mucho de leer a las personas que están ahí. O sea, aquí yo creo que el otro como ente fundamental es la gente y la gente que está bailando. O no necesariamente bailando, pero que está compartiendo contigo este espacio. Porque, digamos, hay una expectativa, hay una reacción. Y por otro lado, incluso también siempre hay como, ¿me puedes poner esta canción? O yo qué sé, ¿no? Y entonces, bueno, pues ahí depende de cómo se vaya dando, pues la pones, ¿no? También importa mucho, yo diría, o más bien algo que también modifica esta dinámica es el espacio en el que estás. Hay espacios a los que la gente, o sea, ya sabes que van a ir a bailar y, o sea, lo que les pongas, bailan, ¿no? O sea, puedes poner un audio de tu jefe y lo van a bailar porque traen actitud, ¿no? Claro. Hay otros espacios que resultan más retadores porque no, a lo mejor la gente no está como tan preparada o tan con tantas ganas de bailar, o yo qué sé, vienen con más curiosidad o están como con otro tiempo, ¿no? Entonces eso también puede ser retador porque estás como que denme señas, ¿no? Sí. Es como que quieres tener ese feedback para poder tú como ir reaccionando. Además, algo que hacemos mucho con las sonideras es que normalmente, incluso ahora que estamos acá las dos, nunca es alguien sola, ¿no? O sea, generalmente somos 2, 3, 4 y es como vamos intercalando, vamos por sets. O incluso eso se acuerda. Si como vamos 1-1 o 3-3 o 1 hora o tú pon esto y luego acá. Pero incluso eso, uh-huh. Porque como decía Caro, puedes tener algo preparado, pero pues a lo mejor esa ya la pusieron.
2: ¿Sí les ha tocado?
1: Sí, sí.
2: ¿Y tú, qué buen gusto, mana?
1: Sí, no, totalmente. Incluso eso siento que te retroalimenta, ¿no? O sea, como que te va influenciando. Esto que decía de, bueno, ¿qué está de moda? Y tú ves, ¿no? Lo que tu compañera puso y dijo, órale, y dices, órale, uh-huh. Esta como que súper prendió. Y oye, ¿y cuál es esa? ¿Cómo se llama? Vas conociendo también música, pues poniendo música, ¿no? O sea, como que compartiendo en estos espacios. O las mismas recomendaciones que las personas te hacen, ¿no? Que es como de, ay, perdóname, no la traigo, pero pues ya es la puerta a irte a buscar más música.
2: Muy bien, y justo esto que mencionaban hace rato es también muy sorprendente, es esto de que pues antes sí, ¿no? Los viniles se conseguían viajando, ¿no? Entonces era muy caro realmente tener sonideros. Y también pienso como en esta otra parte como de los sistemas de sonido que pues fueron muy conocidos en alguna época por traer estos amplificadores gigantes, enormes, los baffles, pues que cerraban calles, ¿no? Entonces, ¿cómo se adapta o cómo ven ustedes esta adaptación ahora lo digital y también a la amplificación que existe ahora, ¿no? Porque pues sí hay una cultura en México de DIY, ¿no? De hacer tu propio amplificador, pues también esto, ¿no? De ir y colectar los viniles. Entonces ahora pues justamente se transmiten entre ustedes y el público como estos gustos, estas rolas, como que se van pues culturizando, ¿no? ¿Cómo ven ustedes este cambio?
0: Pues yo creo que, o sea, yo lo veo así en positivo en el sentido de la accesibilidad, ¿no? Por ejemplo, si nos cuentan de esta dificultad para mover el equipo y que eso finalmente pues sí te limita, ¿no? Tener un vehículo, tener, bueno, para empezar el propio equipo que no era nada barato, uh-huh. Digo, lo tienen también hasta la fecha, pues lo tienen estos sonidos ya muy grandes y de mucha trayectoria y que tienen también muchos apoyos, pues institucionales también, ¿no? Pero digamos que ahora esto permite lo digital y el que puedas llevar tu música en una memoria o tu controlador, si lo tienes, pues hace que muchas podamos acceder a este mundo, a este espacio, si lo queremos hacer, ¿no? Creo que ya no, por ese lado se rompe esa limitación de si no tienes tu equipo y no tienes las posibilidades, pues, para moverte o toda la infraestructura, pues no lo puedes hacer, ¿no? Creo que acá también esta es una de las ventajas de tener esas posibilidades y también que es algo que creo que las musas sonideras lo promueven, de aprende a conectarte, aprende de cables, aprende de lo básico para que tú llegues al espacio y puedas hacer lo que quieres hacer, ¿no? Ya sin esta, también sin esas limitaciones de antes depender de un técnico que era el que sabía cómo conectar todo, y sino que ahora pues puedes ir con lo básico, lo elemental, que también las posibilidades económicas lo permitan, y poder desempeñarte como sonidera. Entonces yo en ese sentido lo veo positivo, aunque claro que por ejemplo el hecho de mezclar con acetatos pues también le da otro feeling, ¿no? Creo que mucha gente sigue teniendo hay gente que lo sigue haciendo, ¿no? De mezclar con acetatos, y también mucha gente que prefiere eso por lo que el sonido que tiene esto y todo lo que transmite. Entonces creo que las dos cosas al final tienen sus pros y sus contras, pero yo lo veo positivo en ese sentido de la accesibilidad.
1: Sí, de hecho, yo estoy ahorita tomando un taller de vinilos, pero también de audio. Y bueno, estamos revisando toda esta parte técnica. Y algo que pues vemos constantemente es que pues tienes que sonar, ¿no? Entonces, también saber la parte técnica te ayuda a tener ideas de, ok, yo tenía planeado conectarme así, no jaló, pues ahora voy a hacer este cable, ¿no? O bueno, ahora lo voy a hacer así, no sé. O sea, incluso, por ejemplo, el otro día en el taller no estaba sonando porque algo con el software, lo conectamos a un teléfono, ¿no? Y entonces estábamos sonando desde un teléfono. Entonces, como dice Caro, o sea, hay muchas posibilidades, muchas maneras de hacerlo con el tamaño, a lo mejor, de infraestructura que tengas tú como DJ o como sonidera. O sea, hay muchos espacios que ya tienen, digamos, todo, nada más para que tú te conectes. Hay espacios donde no hay nada. Y toca, pues,
2: ingeniárselas.
1: De hecho, ¿sabes? Los domingos, cada 15 días, hay un espacio de práctica para las musas sonideras en Tepito. Se llama Martes de Arte, muy cerca del metro. Y ahí es justo uno de esos espacios en donde literal no hay nada, pero tenemos, o sea, es cargar una bocina, buscar los cables y luego pues la bocina viejísima. Entonces como de, bueno, pues a ver, préstame tu cable, no sirvió este, ¿y tú qué traes? Entonces es también como esa parte de aprender juntas y de resolver, porque en un espacio también me acuerdo que nos tocó pues literal el Bluetooth, o sea, lo único que teníamos era Bluetooth, y fue como de, bueno, pues ya sin consola, sin micrófono, pero aunque sea sonar, ¿no? O sea, como no dejar el espacio, digamos, vacío, desnudo, sin pues el sonido que también da esta, envuelve, ¿no? La experiencia acompaña. Y sí.
2: Me encanta esta parte de no dejar el espacio vacío, y lo conecto mucho con esto que decías también de, pues esto de lo técnico, ¿no? O sea, de no esperar al técnico y como esto de ir aprendiendo poco a poco como todos los parámetros que envuelven el sonido. Creo que es un reto también muy importante y se me hace súper cool la propuesta del colectivo en cuanto al feminismo y romper parámetros, porque como bien decían al principio, pues sí, esta cultura del sonidero pues pertenecía a hombres, ¿no? También pues siento que las ingenierías en audio, bueno, casi cualquier ingeniería, y pues justo, ¿no? Llegar a estos espacios, ocuparlos, no dejarlos vacíos y ocuparlos, o sea, mujeres, ¿no? ¿Sabes? ¿No sabes? Pues vas aprendiendo en el camino, chingue su madre. Y sobre todo porque, pues antes tampoco era algo permitido, ¿no? O sea, yo sé por ahí de algunas familias sonideras que aunque tuvieron descendencia, pues, de mujeres, no, pues sí había antes más como este estigma, ¿no? De se va a continuar o no se va a continuar, ¿no? Y pues ahora ver a tantas mujeres emprender en esto, pues creo que es también súper chido y como acuerpar y acompañar para ese aprendizaje creo que también está increíble. ¿Ustedes cómo han sentido esta parte de ese apoyo de estas personas, de estas mujeres que abrieron esos espacios, que son como la punta de lanza, al menos en el tema sonidero? ¿Y qué se sienten, o sea, qué sienten ustedes que de estar ahora perteneciendo a este colectivo?
1: Pues es súper poderoso, o sea, la verdad, por eso decía que yo estoy un poco aquí por la comunidad, porque yo como persona curiosa entré a un taller impartido por las musas de sonidero, pero nunca pensé quedarme, o sea, la verdad, no pensé que esto me daba acceso como a una comunidad y a pues ocupar también esos espacios. Pero realmente fue la comunidad, o sea, al ver estos ejemplos, el ver como la apertura que había de todas las personas de como de bueno, pues vamos a aprender y vente a practicar, te vamos a enseñar, yo no sé, pero ella sí, es súper poderoso, o sea, realmente como que te sientes que perteneces, pues, en ese espacio, ¿no? Sí. Y creo que eso, también conocer las experiencias de otras, o sea, a mí me impacta como personas que tienen la trayectoria, que te cuentan que todavía les gritan y, o sea, como de, o sea, hay críticas, yo digo, pues, ok, entonces la que me espera, pero al mismo tiempo me motiva porque digo, pues se les resbala, ¿no? O como, pues no es una, somos un grupo y te hace sentirte acompañada, o sea, es poderoso, yo diría.
0: Sí, tiene toda la razón, Dios. Yo creo que también llega uno a un espacio seguro. Bueno, así lo sentí, también sentí como mucha generosidad en la transmisión de los conocimientos, ¿no? Como que sí, mira, te comparto todo esto que sé, ¿no? Porque también creo que aquí el asunto pues es que el aprendizaje ha sido como en el camino. Digo, por ejemplo, bueno, la dinastía Duende finalmente, el papá vendía los discos, bueno, los dos papás vendían los discos, después se hacen sonideros, primero su papá de Marisol, luego ya cuando él fallece su mamá, y luego se va transmitiendo de generación en generación hasta la princesa Duende, por ejemplo, ¿no? Y creo que, bueno, ese aprendizaje que ellas han adquirido, pues así creo que así lo percibí en este laboratorio que tomé con ellas, que fue así como, aquí está todo lo que sabemos para compartir, ¿no? Y lo que no, pues lo investigamos y lo vemos. Como que esa generosidad a mí me, pues sí fue algo que me llamó la atención y que me motivó también, ¿no? Como a seguir, porque también creo que luego, entre muchas actividades que tenemos y demás, a veces es difícil tener la constancia en un taller que, no sé, por ejemplo, de 2 meses, que fue este, ¿no? Pero como veía esa actitud de compartir y de ser pues esto, de darte, te dan seguridad, porque sí, desde un primer momento en que se hace este ejercicio de, a ver, crea tu nombre, wow, para cool, después crear tu logo y demás, ya hay una proyección a futuro, ¿no? Ya es como tú ya créetela, porque vas a estar en los espacios que quieras estar. Desde ahí creo que se construye de mucha seguridad. Y además de hacerte parte de una comunidad, es como si darte esa, valga la redundancia, esa seguridad de que vas a puedes hacerlo y puedes llegar hasta donde tú quieras, ¿no? Hasta el Salón Los Ángeles o al espacio en el que tú quieras compartir. Y creo que, pues, eso, pues, es muy congruente, ¿no? Con esta perspectiva de esta perspectiva feminista y esto que se promueve de la de visibilizar, de ser partícipe, de, pues sí, como cambiar estos espacios históricamente dominados por hombres, ¿no? De, aquí están como las herramientas y lo que nosotros tenemos para compartir y la motivación, ¿no? Para que después tú te vayas a los espacios y de hecho hasta el hecho de que estemos aquí, o por lo menos que yo esté aquí, fue así por este involucramiento que hay en este colectivo, ¿no? De vas a participar, quieres participar en el MusaFest, vente, eres bienvenida. ¿Quieres ir a una entrevista? Vente. O sea, creo que eso es muy importante, porque que seas parte es no solo en el nombre, ¿no? De pertenecer a las musas sonideras, sino realmente de darte ese espacio. Y como el soporte,
2: la red
0: para uh-huh. estar como o lograr estar donde tú quieres estar.
2: Y como también mencionan la confianza, uh-huh. eso también es muy importante, ¿no? Sobre todo creo que luego tenemos pues como el síndrome del impostor, y como dice sí. por ahí el meme, cualquier vato cis blanco lo haría sin saber, claro, ¿no? Sí. Entonces, pues también ser acuerpada por mujeres, por supuesto, pues te lleva justo a lugares que uno no creería llegar. Y en ese sentido también tengo una pregunta que la tengo así desde que venía para acá, de, ay, se los quiero preguntar, ¿qué se siente esta parte de, pues, no solamente ser la musa, sino ser la artista, ¿no? O sea, porque me encanta este término, musas sonideras, de, sí, soy inspiración, perros, pero también soy la artista y tomo el espacio, ¿no?
1: Pues mucha responsabilidad, la verdad es que muchos nervios también, porque, bueno, hay quien estará más acostumbrada que otra. Y de hecho, pues se escuchan multiplicidad de voces, ¿no? O sea, hay personas, hay chicas que tienen como un discurso muy propio, muy elaborado, que a lo mejor en su faceta de musas o de sonideras, digamos, es otro espacio más para, o como otro vehículo para hacer sonar su voz. Habemos otras que a lo mejor no venimos de ahí, que hay como más timidez y que estamos en búsqueda de nuestra identidad, pero también funciona, yo digo, como este espacio de práctica, ¿no? Como decías, pues aprendo practicando y un poco ya creyéndomela, ¿no? Pero sí, o sea, yo diría que es un poco, o sea, vas construyendo esta identidad y la vas como, le vas sumando al estar ahí al frente, que es una experiencia muy interesante, la verdad. Para quien ya tenga mucha experiencia, pues me imagino que ha de ser distinto. Para quien tenga poca, es muy emocionante también. Pues de nuevo, muy poderoso, yo diría.
2: Me encanta. Y bueno, me gustaría invitarlas a escoger una rolita. Tenemos por acá el Tidal, y que hagan un breve back to back aquí improvisado. Y mientras, también quisiera como preguntar sobre, bueno, cuando empiezan a construir esta parte como de la gráfica, creo que hay una gráfica muy especial del sonidero, ¿no? Entonces, pues, ¿cómo es que la van meditando? Tú que estás súper más cercana al diseño, seguramente ha de ser también un reto en cuanto a diseño el generarlo, ¿no?
1: Sí. Pues, de hecho, es una, bueno, como te decía, como les decía, yo tomé un taller, ¿no? En parte de los temas que exploramos fue la creación de la identidad. Y la manera en la que lo hicimos fue muy interesante, o a mí me pareció muy interesante, porque fuimos como de a poco adentrándonos como de, bueno, y qué música me gusta, ¿no? O sea, en ese sentido, ¿cuál es mi identidad? Y bueno, vamos a escuchar música. O sea, vamos a sentarnos, vamos a por 2 horas escuchar música y vamos a hablar de lo que sentimos, de lo que pensamos, de a dónde nos llevó esta selección musical que trajimos cada quien para compartir. Lo cual ayudó un poco como a pues ir identificando cuáles son los elementos o qué es lo que tú quieres proyectar. Entonces, para mí eso fue como fundamental, ¿no? Como poder, a través de la música, ir encontrando esos símbolos que se vayan traduciendo en formas. Y claro que hay esta identidad como, ya sabes, las letras así alargadas y como que... Eso como base, yo diría como plantilla, pero que tú lo llenas como que con tu personalidad. Lo mismo como aprender haciendo. Yo recuerdo que esa vez la mayoría de las chicas fue como que pues un dibujo que después se fue aumentando y yo he visto como todas han ido como cambiándolo, mejorándolo en el sentido de que se adapte más a lo que representan, al mismo tiempo que encuentran su identidad, ¿no? Y que además que vas viendo que tiene que funcionar para ciertas aplicaciones, ¿no? Porque pues en estas publicidades para todo lo que tiene que ver con sonideras, pues normalmente son así como que 30 nombres los que salen ahí, ¿no? 20, o sea, la más chiquita es yo creo que 5 o 10. Entonces, tienes también que ver que funcione un poco, ¿no? En el sentido de que sea a lo mejor también distinto de lo demás, de las demás, pero que pertenezca un poco. Es muy interesante. O sea, y este ejercicio como de la música, después traducir a formas, pero también considerar el contexto que es encontrarte en este espacio sonidero, le va dando sazón, ay, sí, a tu identidad gráfica, que de nuevo se va construyendo, porque además después tienes como, no sé, las chamarras, o hay gente que hace como que sus promocionales y
2: sus flyers.
1: Sus también, flyers, sí. Exactamente. Y también hay esta idea como de siempre representar ahora como pues a una chica con un micrófono, ¿no? Claro. O como viniles, ¿no? O discos. Uh-huh. Que bueno, a lo mejor eso se va a ir modificando, ¿no? Hay quienes pues que lo que les representa es no es exactamente un símbolo que viene como de la música, pero más bien algo como en esta ola o con las chicas que a mí me tocó, pues había muchas lunas, muchas brujas, muchas, o sea, como que estas ideas, ¿no? De imágenes de mujeres poderosas, ¿no? O de empoderadas o como de femenina. Poder, exactamente. Ajá. ¿Quién sabe después, pues qué ola venga? Pero pues yo veo eso que está pasando ahorita, ¿no?
2: Me encanta. Y ahora escuchamos de fondo Santa Bárbara, Celina y Reutilio, que justo es proporcionada por Caro en este back to back improvisado. Y regresamos con la rolita de Jocelyn.

0: Y regresamos. Lo que acabamos de escuchar fue Preta de mi vida, de los Mirlos. Guaynas, lo estaremos escuchando de fondo. Esta propuesta fue de DJ Cósmica, Jocelyn. Y pues justo estábamos platicando en fuera del aire sobre qué es ser parte de un colectivo, una comunidad. Les comentaba que, bueno, justo acá en la Nopal tenemos una gran variedad de programas y de enfoques de género, de diferentes temas. Entonces uno, pues, aunque ya lleva acá su rato, pues no termina de conocer a veces a todos sus compañeros, y es como súper chido en la gran fiesta anual de la Nopal, pues irte a encontrar otros programas, otros productores, otros locutores, y como que ya ibas cachando, ay, él hace tal y hace tal, y más o menos. Y siento que acá en el colectivo de las musas también les pasa similar, porque bueno, son 80 mujerones a lo largo y ancho de la República. Entonces, pues justamente también hoy ellas mismas se conocieron y fue genial.
1: Sí.
2: Sí, pues yo creo que bueno, además de coincidir en las formaciones, en estos espacios de formación, con compañeras que igual pues entramos algunas sin conocimiento, hay quienes ya tienen en el medio sonidero mucho tiempo, y creo que eso es lo interesante, ¿no? De que hay ya compañeras con experiencia de varios años, también todas muy diversas, ¿no? Como ya decían, en gustos, en edades. Creo que aquí también eso es lo interesante, que aquí se rompe o vaya, no aplica el edadismo, ¿no? Sino habemos de todas. Y creo que el evento es este del Musa Fest, que bueno, en este caso es el noveno. Creo que eso también es lo interesante, que ahí podemos encontrarnos pues todas estas mujeres que somos parte del colectivo. Algunas ya, bueno, tienes desde 2017 que surge este colectivo. Entonces, pues es ese justo el encuentro con compañeras que sabemos que pertenecen a Musas Sonideras, pero que igual solo conocemos algunas de nombre, ¿no? Entonces creo que eso va a ser bueno, es muy bueno que haya esos espacios o este donde podamos coincidir, conocernos o reconocernos y o reencontrarnos y pues compartir, ¿no? O actualizarnos o a lo que haya lugar. Pero bueno, es eso, ¿no? Que tenemos oportunidad como en este evento que viene, como en otros que se van dando en diversos espacios.
1: Sí, el aniversario. Y justo, bueno, yo soy una persona de 40 años. Hay personas más grandes que yo, por supuesto, hay más chicas. Hay chicas que de hecho ya son músicas o que trabajan en la radio o que su familia, como decías, ¿no?, tiene un sonidero, nada más que ellas como que apenas le están entrando, o que simplemente tienen un gusto, o yo qué sé, están en el periodismo musical. O sea, hay una gran diversidad. Y pues eso también, pues es mucha plática al conocernos.
0: Me encanta esta parte que mencionan tan importante de la edad, sobre todo pues al ser mujeres, ¿no? Creo que sí hay una carga pues social siempre muy implícita de, bueno, no, o no sé si es porque yo tengo esa edad, pero como de, no, ya es que los 30 ya te dicen, no, ya eres una señora. Y sí, güey, soy una señora, pero pues no se acaba la edad, más bien, no se acaba la vida. Justo yo siento que ahora va empezando, o sea, que ahora va lo bueno, porque pues llega un punto en el que ya no estás dudando, ya no estás pensando como en los demás, más bien estás como, pues muy, bueno, así está pasando, no sé si yo estoy en otro eje, pero ajá, como muy centrada en ti, también como con una seguridad diferente, pues ya de ser mujer, ¿no? Y siento que viene esta parte del goce, del disfrute, del reconocimiento, o sea, y siento que eso está como súper padre, porque No sé, sí he tenido como varias pláticas con amigas de, pues antes de cumplir los 30 o que están por cumplir los 30 o están en sus 27, 28, como de esta presión social
2: Claro.
0: de fuck, y ya tengo que decidir, y si sí voy a ser mamá, no voy a ser mamá, y quiero esto, no quiero el otro, y como esta presión del tiempo que siempre está tan impregnada hacia la mujer. Y romper con todo eso se me hace increíble. El día de lo del salón en Los Ángeles estaba viendo a Ali tocar y dije, wow. O sea, de que tocó la de la gata bajo la lluvia. Yo estaba así de, no chingues, güey. O sea, qué cabrón. O sea, qué cabrón llegar a esos espacios. Qué cabrón.

0: esta narrativa social de evitar el envejecimiento, de evitar crecer, de ¿por qué lo evitarías? O sea, si eso enriquece a la mujer, yo siento. ¿Ustedes qué piensan?
1: Por supuesto, es que esto de ya no tienes edad para eso. Ya, sí, como eso lo hubieras hecho hace muchos años, como que sí, creo que aquí eso ya no aplica. Y cabe, creo que también, pues, a mí me parece como, o sea, muy positivo estar en esta época donde vamos superando esas barreras y esos prejuicios y rompiendo un poco. O sea, creo que poco a poco, ¿no? Porque pues este prejuicio sobre la edad pues está como muy latente en muchos espacios, ¿no? Donde justo pues puedes tener cierta exclusión, ¿no? Porque ya no estás dentro de esa generación de los 20, incluso de los 30, ¿no? Así como, ay, ya, ya, señora. Y creo que aquí también ese es un espacio donde podemos romper con eso, porque puedes encontrar pues inspiración en muchas mujeres que, por ejemplo, se me ocurre, ¿no? Ahorita, porque Mamá Duende, ¿no? Que ella justo se hace sonidera cuando su esposo fallece, a una edad que pues para muchas personas o para algunas es ya una edad muy grande y entonces algunas personas se limitarían por eso. Y creo que eso también es como, me parece como bueno tener estas referencias de, claro que lo puedes hacer cuando tú quieras, en el momento que quieras, cuando así lo desees, ¿no? No porque se diga que hay una edad para hacer tal o cual cosa. Claro que no, aquí las, creo que tenemos esas, sí, esas muestras, esas referencias de que, y que al final te inspiran de que puedes hacerlo cuando tú desees y como desees. Y no porque no lo haya creído antes, ¿no? Sino porque justo aunque no queramos, como tú dices, está tan, pues tan impregnado y hay mucho trabajo por hacer que sí, a veces nos creemos eso que, o sí nos dejamos llevar por esa presión, ¿no? Entonces como que esto es, estas referencias, y dice, no, pues tú hazlo cuando tú quieras y como quieras, ¿no? También.
0: Está increíble. Pienso en esta mujer que salió hace poco, como que hubo un boom ahí en Instagram, de Toon Girl. No sé si supieron que pues sí, es justamente una mujer de 73 años, pues llenando la pista con sintetizadores bien tumbadísima, así locota. Y yo, wow. O sea, yo quiero ser así cuando crezca, cabrón.
1: Sí, por supuesto.
2: Sí, total. Y es que, pues es un poco como, pues ponle una edad a la creatividad, ¿no? Como que, pues cuando, o sea, es mantenerte viva, ser creativa. Y ¿cuándo vas a dejar de tener algo que expresar, ¿no? O que explorar. Que no sea la música, que sea cualquier cosa.
1: Sí, por
2: O sea, coincido con todo lo que han dicho y pues es importante tener referentes, ¿no? Si necesitan referente de alguien de 40 años que está empezando a ser sonidera, pues aquí estoy yo.
0: me encanta, amo.
2: Entonces, y bueno, y como ya hay varias y hay mujeres de más edad, o sea, como decía, ¿no? Mamá Duende es una persona de más de 60 años, digamos, su mote, como que lo que ella defiende o como que la idea es pues sonidera de la tercera edad,
0: A
2: tal cual.
0: huevo, a huevo.
2: Que, o sea, o sea, hay representación también
1: Claro, sí.
2: a esa edad. Súper poderoso también, ¿no? El mensaje.
0: Cañón. Y qué importante esto de la creatividad que mencionas. Justo no sé si fue la semana pasada o esta semana, me decía por ahí mi jefa en la chamba de algo le está diciendo, ay, me voy a hacer otro tatuaje. Y me dice, ay, no seas ridícula, ya eres una señora. Y yo de. Y como que ni, o sea, ni la peleé, ¿no? Me quedé yo pensando de, ay, esta señora, pobrecilla. Y luego igual pues hay un vestuario que traía un día y me dice, ay, qué inventada, no sé qué, ya estás grande. Pues sí, güey, pero ¿y qué que estés grande? O sea, si te quieres tunear, tuneate, si te quieres tatuar, tatúate, si te quieres vestir locotrona, hazlo, güey. O sea, vida hay una y hay que vivirla. Y siento que eso también es irles ayudando a las otras mujeres que están en diversos contextos a salir de esas autolimitaciones, ¿no? Decir, güey, tú también te puedes vestir como quieras, tú también lo puedes hacer, ¿no? O sea, como irlas jalando.

0: Siento que pues es una forma también ahí de pues de abrir camino, ¿no? Y cambiar esos estigmas, cambiar esa mentalidad.
1: De crear referentes, porque como dices, es como si que crecer como mujer significara ser más invisible, o sea, irte invisibilizando, o sea, ir desapareciendo, digamos, del mundo.
0: Claro.
1: Y como que no te vistas así para que entonces ya no te veas por.
0: Qué fuerte, está bien fuerte esto, sí, cañón. Y justo pienso ahora también en, pues, el cuerpo como primer territorio de
1: Por
0: defensa,
1: supuesto.
0: ¿no? Y
1: Sí.
0: ahora que hablábamos también de la territorialidad, cómo la música traspasa las fronteras, ¿no? O sea, tanto individuales, en lo personal y todo, pero también geopolíticas, ¿no? Y creo que la cumbia, el sonidero, los ritmos latinos, tienen una carga informática en el sonido. Muy importante, ¿no? O sea, justo yo quisiera preguntarles como en toda su expertise y los conocimientos que les han ido compartiendo, ¿qué tipo de cumbia les gusta más? Si la del norte, si la colombiana, si lo rebajado, si lo peruano, ¿qué han encontrado en los sonidos, ¿no? Que ahora han ido adoptando de otros territorios.
2: Sí. Bueno, a mí me gustaría tantito un poco retomar esto que comentaban de estas referencias que podemos tener, como también como recordar a todos, y creo que eso da la posibilidad de estar también como sonideras frente a un micrófono, de tomar el micrófono, es de decir, tú tienes derecho a decidir sobre tu vida, sobre tu cuerpo, como justo como tu primer territorio, y por lo tanto, gózalo y disfrútalo tanto como puedas, ¿no? Y creo que ese es como también, o por lo menos a mí me gusta que en esta posibilidad que tenemos de tener un micrófono en los espacios de sonideros, puedas también compartir eso y más allá de que, bueno, lo podamos visibilizar a través ahora, por ejemplo, de las redes sociales, pues es esto como estar haciendo, creo que esa es una labor muy buena, ¿no? Estar recordando de esto, de que tu cuerpo te pertenece y puedes hacer, no solo decidir qué haces con él, ¿no? Como hacerte un tatuaje o moverlo como quieres en la pista, es tuyo y disfrútalo. Y por otro lado, esto que comentabas de, pues como esta también como parte positiva de que la música trasciende las fronteras geopolíticas, de que podemos apropiarnos en el buen sentido de la música que viene pues de Centroamérica, Suramérica, la que viene del norte, la que viene de otros continentes. Pues está como, pues bien chido que tú, porque bueno, sí tiene que ver que culturalmente nos acercamos a ciertos géneros, ¿no? Creo que nos toca mucho pues la música, pues latina, por así decir, y la centroamericana y suramericana, pero también hay otras músicas con las que sentimos identificación, ¿no? Que ya sea que a lo mejor en primera instancia sea la música, que decimos, ay, eso me conmueve, ¿no? Me hace sentir algo especial o me da placer o me calma, no sé. Y luego a veces también, a lo mejor si nos vamos más allá, también pues la lírica, las letras, el contenido, dices, ay, me gusta lo que está diciendo. Creo que, bueno, en mi caso, como sí fue muy complicado aprender inglés, pues mis referencias musicales en un principio pues eran en español, ¿no? Toda la música. Y también porque mis papás escuchaban mayoritariamente música en español, y aunque mis hermanos sí escucharon más música en inglés, pues también creo que esa cercanía con el idioma, pues no sé, por ejemplo, lo veo con este gusto también por ciertas músicas, por su lírica, porque, bueno, entendía perfectamente lo que decían. Y después ya otras que en otros idiomas, que pues cuando me di entre que el aprendizaje del inglés y también esa búsqueda, pues ya uno va, pues haciendo suyo ciertas músicas, ¿no? Yo, a mí, por ejemplo, y es porque creo que tengo una, sí, un gusto por esta, les decía, la música afrocolombiana. Me gusta mucho la música colombiana, la cumbia colombiana, perdón. Pero también, pues, la cumbia que se hace ya y que ya es local, ¿no? De, por ejemplo, de Monterrey. No sé, las encuentro más cercanas también por lo que, por las letras y no sé, pues sí, el feeling que tienen. Pero, pues sí, sin duda esto de que son, bueno, creo que sí, la mayoría de las que estamos acá, pues somos abiertas a escuchar nuevos sonidos, entonces vamos descubriendo, o bueno, yo así lo veo, que cada día es un descubrimiento de algo y un sorprendimiento, ¿no? De, ah, esto, qué bien suena, no lo había escuchado. Entonces, sí creo que es al final, pues, vaya, qué bien que podemos ir más allá de las limitaciones físicas o territoriales para gozar y aprender y descubrir. Es mucho descubrimiento, creo que diario.
0: Me encanta además ese feeling que siente uno cuando guarda en su playlist así, no, esta
2: Sí,
0: canción se
2: sí,
0: siente increíble, así como que todo
2: nunca
0: el
2: la he
0: día va a ser
2: escuchado. Sí,
0: sí.
2: por supuesto.
1: Y es como que le quieres entender, ¿no? O sea, bueno, a mí me pasa que creo que a veces me clavo y me obsesiono con una canción porque es como que, es que, ¿qué me está pasando? O sea, ¿qué siento? Pero, ¿y qué hace ese instrumento? ¿Y por qué me siento así? Y entonces otra vez, y otra vez, porque quiero volver a sentir eso y quiero entenderle, ¿no? Bueno, en mi caso es así, como que hasta que digo, ah, como que ya sé qué me está pasando, como que ya le estoy entendiendo, ¿no? Y eso a nivel como individual, pero también, ahorita hablábamos de géneros. También siento que hay unos géneros que no son más familiares, y eso tiene que ver, pues, 100% el contexto en el que creciste. O sea, la gente que estaba alrededor de ti, qué música escuchabas, o sea, digamos que la música, todo de lo demás que está acompañada, ¿no? O sea, como que algún momento familiar, algún momento con tus amigos, o
0: La
1: yo qué
0: época
1: sé,
0: de tu vida en que la
1: la época,
0: encuentras.
1: exacto. Y evidentemente, pues hay otros géneros que no han estado ahí, digamos, en tu línea de tiempo, pertenecen a otras líneas de tiempo de otras personas y con otros contextos, y a lo mejor no son más ajenas, pero también como que hacer ese clavado de, bueno, pues esta es la mía y estos son mis referentes, pero me gustaría ir hacia allá que no conozco y que no le entiendo, a ver qué siento, ¿no? A ver qué me pasa o cómo lo exploro. Y bueno, en mi caso, yo como contaba hace un momento, bueno, la mitad de mi familia es del norte, la otra es acá. Chilanga. Entonces también un poco le añade el tutti frutti,
2: Mezcla.
1: ¿no? De las cosas con las que crecí y que no necesariamente diría que como que encasillaba. Yo recuerdo mucho mis primos grandes cuando pues yo era chica, yo los veía cómo fiestaban con pues, cumbia norteña, ¿no? Y yo decía como, wow, esta es la gente más cool del mundo. Y, o sea, porque no solo era o sea, que la música, porque además no siento que registraba exactamente las letras y esto, ¿no? Porque pues, era muy chica, pero sí veía como que la comunidad que hacía, ¿no? Como cómo se, o sea, la fiesta que
0: El
1: hacían un poco, el
0: baile, sí,
1: baile,
0: claro.
1: ¿no? Y cómo la pasaban bien. A mí la verdad es que me gusta mucho la cumbia norteña, pero también la cumbia como que electrónica, ¿no? Que es a lo mejor algo que se escucha acá. Un interés como personal que no solo es de la música que tengo, es como como que estas culturas que son como de las regiones fronterizas, ¿no? O sea, en particular lo que pasa en la frontera, a lo mejor aquí en México, Estados Unidos, pero otras, o sea, como estas combinaciones que se hacen. Ayer estaba escuchando a una chica que se llama Mexica, MXKA. Me parece súper interesante porque son, bueno, como ella, hay otras, que siento que sus influencias son mexicanas, pero también como del soul y del R&B. Entonces están como que rapeando, pero también cantando como como R&B está muy interesante. Y siento que es una experiencia que tienen esas personas que están ahí en dos mundos, ¿no? Así como la tendrán, pues, las personas que están en el centro del país, o más al sur, o más al norte. Y bueno, esos experimentos me parecen muy, muy interesantes. Yo diría que a lo mejor en lo que estoy ahorita es explorando la cumbia electrónica o la electrocumbia. Sí. Pero eso.
0: Justo ahora que mencionabas tu descubrimiento de ayer, te voy a invitar a...

0: Y vamos por sets, vamos alternando por sets. Creo que esto también es muy bueno porque sí da ese chance de tener este feedback con la audiencia, con el público. Y también va siendo pues muy enriquecedor y diverso, no sé, las 3 horas o más que haya de baile sonidero, que pues sí, cada una viene con su set preparado y muy diverso, ¿no? Aunque sí se dan luego estas coincidencias, pero creo que sí, eso da la posibilidad de que sea muy rico y variado y sí, que de pronto haya, no sé, estas salsas clásicas y de pronto haya electrocumbia o haya incluso otros géneros que de pronto pueden no ser tan comunes en el espacio sonidero, ¿no? De pronto tenemos ahí, no sé, un rock and roll que no, luego no es tan común, pero se da, o ya algo más electrónico, no sé. Pero así ha sido, por lo menos en mi experiencia, como decíamos, de pequeños sets e irnos alternando a lo largo del baile.
1: Sí, yo he visto que, por ejemplo, hay un bloque de salsa y de repente una de como de rock, ¿no? Rock urbano, como que dio el momento para eso. Regresamos con ska y de nuevo otra cumbia, ¿no? Que creo que también son experimentos que las chicas y con más experiencia van haciendo al ir leyendo a la gente, ¿no? Como si idealmente pones tu set y dices, bueno, esto y esto y esto, pero después resulta que no, que a lo mejor va más como otro ritmo, pero sí es un poco de semana a mano. Es un poco complicado, yo diría, en el sentido de que estás como que súper atenta de lo que está pasando,
2: En el presente,
1: de
2: en la
1: qué
2: escucha
1: canción ya
2: activa.
1: sonó, de cuál no, y que por supuesto se vale repetir, ¿no? Porque a veces son pues 5 horas las que estamos poniendo música, ¿no? Entonces, bueno, a lo mejor también da para que, pues bueno, vamos a bailar otra vez esta canción. Sí, es así.
2: Me encanta. Pues vamos a terminar de escuchar Tattoo y regresamos.

0: Y regresamos. ¿Estamos listas, Caro, con tu rola?
1: Sí.
0: Sí, a ver, la vamos a ir poniendo por acá. Y hablando también sobre los retos y las cosas cool de la escucha activa y de estar presente tanto para leer al público como a tu compañera, yo quiero saber todo el chisme. Cuéntenos cuál ha sido la presentación que más han disfrutado. ¿Y cuál ha sido la más complicada que han dicho? No manches.
1: Bueno, a lo mejor otras compañeras te van a contar más desde su experiencia más amplia. Yo la verdad es que tengo máximo un año en esto y he tenido pues unas cuantas presentaciones, ¿no? Yo creo que la primera que fue, vamos a decirle, la grabación, fue
0: Cool.
1: así como de, o sea, solo tengo que poner una canción y estoy tan nerviosa. Y pues sí, porque como que enfrentarte a tener un micrófono
0: Súper.
1: y estar como, o sea, que tu voz sea tan fuerte y que sabes que te van a escuchar, es la verdad, pues algo muy retador. O también cuando te toca abrir, decíamos, ¿no? Que vamos a participar cinco personas, pero pues a una le toca abrir, a una le va a tocar abrir y a una le va a tocar cerrar, ¿no? Y la gente va a estar como que en diferente momento. Entonces a veces abrir puede resultar así, ¿no? Como que te toca calentar a la gente para que se vaya el ánimo.

0: viendo, ¿no? Y pues también te va a tocar en medio, que es como de, bueno, pues ya la gente está acá, ¿no? Entonces la expectativa ya está. Y pues habrá que hacer un cierre también, ¿no? Entonces, bueno, esos momentos pueden ser desafiantes, ¿no? O sea, como...
1: El warm-up y el clímax.
0: Sí, hay un espacio en el centro que es la una pulquería, la Burra Blanca. Ese lugar es fabuloso porque ahí la gente baila lo que sea, ¿no?
2: Va a bailar.
0: Va a bailar y siempre hay como un ánimo muy, muy bonito. Y ves a gente pues que vino de la chamba, ves a los darquetos, ¿no? Raspando, pues en este caso, la bota, la chancla
2: La bota
0: bota.
2: industrial.
0: Ves a la gente que llega en bici también, ¿no? O sea, ahí la gente va a bailar y también como ese espacio hay muchos donde la gente pues va a bailar. Hay otros que a lo mejor como fiestas o eventos más así como que tienen una expectativa a lo mejor diferente, que puede costar más trabajo. Es desafiante.
2: Sí, pues igual para mí fue la graduación, porque sí, justo aunque se tienen estas prácticas en la formación, finalmente es como, a ver, ahora sí va en serio y bueno, a mí lo que más miedo me daba, más que tomar el micrófono, porque no tenga nervios, sino era el tomar el controlador y que saliera, ¿no? La programación. Creo que eso, sí, me da muchos nervios y también de que gustara la selección que llevaba. Y fue por un lado como muy, como muchos nervios y temor previamente. Y sin embargo fue algo que disfruté mucho y que vi que, pues este poder, ¿no? Que tiene uno cuando... Pues quieres compartir, o sea, vi que la gente bailaba y que también había esta disposición a disfrutar el momento, entonces creo que eso fue muy motivante y al final lo disfruté mucho, pero sí implicó muchos nervios. De hecho, yo ya dudaba si presentarme, ¿no? Decía, no, ¿y qué tal si no voy? Mejor no. Después dije, no, ya hice el compromiso, pero dudé de acudir por ese temor que me daba ya a la mera hora, tomar los controles.
0: Y te das cuenta, eso que dice Caro es algo que todas, yo no escuché a nadie que no haya sentido eso. O sea, es que es muy loco lo que decías hace rato, ¿no? Del síndrome del impostor.
2: Sí,
1: cañón.
0: Pero, y si te das cuenta que en realidad todas nos sentimos así y que aún así, pues alguien empieza, ¿no? Alguien le toca y empieza y bueno, también eso es reconfortante. O sea, como que también saber como que sí, estoy nerviosa, igual lo voy a hacer y pues tú también puedes, ¿no?
1: Me encanta.
2: Y no pasa nada también si no sale como esperabas, ¿no? Creo que también, como que estamos también muy... Bueno, para empezar, somos nuestros críticos más fuertes, nosotras mismas, críticas. Y también, por esta presión social que existe, creemos que todo lo tenemos que hacer bien a la primera, ¿no? Yo creo que es importante recordarnos, somos humanas y todo... O sea, siempre aprendemos del error, ¿no? Y además del error podemos hacer algo, puede surgir una creación, una obra del error también, eso, como tomar los errores. Entonces creo que sí toca o te llevan esos momentos a romper con todo eso de, no importa que te equivoques, y si te equivocas, ¿qué pasa? No se acaba el mundo, ¿no?
1: Me encanta, qué importante esta parte de la compasión. Y sobre todo, espérenme un momento. Es que estamos teniendo aquí unos problemillas técnicos. Pero sí, justo, qué importante esta parte de la compasión, como mencionan. Acabamos de escuchar también, no quiero dejarlo pasar, Mal Portada de Nathy Peluso, propuesta por Caro, me encanta, que es una colaboración que tuvieron con Rawayana, muy buena, también
2: Sí.
1: gran video. Y regresando un poco a esta parte de la plática, pues sí, el tener la compasión y el no tener miedo a ser primeriza, ¿no? O sea, como
2: Claro,
1: que
2: sí.
1: siento que el miedo, además de que es una limitante autoimpuesta, justo también va de la mano con esta parte de darte chance de ignorar, o sea, darte chance de ser nuevo en algo, darte chance de intentar, o sea, darnos permisos de intentar, creo que es súper importante, y sobre todo cuando vas empezando en una industria de este tipo. Justo me encanta que retomemos la parte de lo del síndrome del impostor, porque a veces creo que también como morras cargamos mucho como con estas expectativas que...
2: Sí, por supuesto.
1: De, no, pues, si es una industria que está, pues, 100% dominada por los hombres, pues, tengo que... O sea, como este deber ser, ¿no?
2: Claro,
1: como el
2: sí.
1: Tengo que romperla y tengo que demostrar y tengo que... Y
2: ser mejor y diferente y original y, bueno, todas las expectativas, ¿no? Y creo que...
1: Y hacerlo en tacones y maquillada y lucir hermosa que haciéndolo.
2: Que no se te levante un cabello. Sí, y que además se fluyas en el micrófono, ¿no? Porque además este plus que tiene el ser sonidero es que no solo vas a programar música, sino además tienes el micrófono y que justo se ve como una posibilidad de poder hacer uso del mismo para compartir lo que consideres importante, ¿no? Pero creo que también hay que como recordarnos como en este sentido de que es por naturaleza somos diversos y que no hay mejor ni peor, ¿no? Todos somos distintos y en ese sentido también somos distintos en el aprendizaje, en el ejercicio en sí o el accionar. Y que cada quien también tiene su tiempo, su ritmo, y ser respetuosos de esos, ¿no? También creo que eso también es parte de esta sororidad y del ser parte de una comunidad, de ser respetuosos con eso, ¿no? Tal vez habemos algunos, como decía yo, más tímidos, que en primera instancia puede que no me anime tanto a estar todo el tiempo diciendo algo frente al micrófono, y hay quien se le da muy naturalmente, hay también quien baila mucho frente al controlador, hay quien no, simplemente, o sea, y creo que ese es muy importante ser consciente de eso y ser respetuoso y con primero con nosotras mismas, ¿no? No, soy fiel a lo que soy, ¿no? Así soy. No sé, en mi caso yo digo, no, es que yo soy muy lenta, o sea, es parte de mi ser, como ir a un tiempo, entonces también como en ese conocer o autoconocimiento, también de respeto a mi persona y por supuesto eso se refleja hacia los demás, ¿no? De cómo nos desenvolvemos ahí o cómo aprendemos más o menos lento y también... Esto de volver a esto de si comete un error, pues no se acaba el mundo. Esto sigue y la siguiente, pues a lo mejor cambio ciertas cosas y solo porque para mí sería más cómodo de tal o cual manera, pero no por cumplir con expectativas.
1: Me encanta esta parte que mencionas de respetar la esencia propia y darte como pues esa dignidad en el espacio, o sea, como conducirte con pues sí, como con todo eso que una es. Porque, ay, yo aquí echando el chisme, ya les estoy contando toda mi vida, pero sí.
3: Dinos.
1: Me quedo,
2: laboratorio, por favor.
1: Sí, me quedo pensando mucho que le decía a una amiga hace poco, a partir de una charla que dio la directora Alejandra Márquez en su corto de La Emperatriz, súper chida su reflexión de... pues es que la gente ya lo espera, ¿no? Me decía de... contaba una experiencia de que se estaba estacionando... Y que ella decía, bueno, pues el viene ya espera que haga 1,000 movimientos, que la cague, que no me puede estacionar. Entonces, si pasa, pues, ¿qué tiene? Y si me estaciono en un movimiento, igual va a estar chingón porque el güey se va a quedar de a 6, ¿no? Y eso lo empecé a trasladar ahora a lo personal y era lo que le contaba hace poco a una amiga que de hecho es muy fan de las musas sonideras. Déjenme le digo saludos a Ingrid.
3: Saludos, Ingrid.
1: ¡Ah! ¡Te mandaron saludos, güey! ¡No mames! ¡Ay, ya, perdón! Y justo me decía de, güey, pues si ya esperan esto, o sea, si ya esperan que llores en la oficina, si ya esperan que no les se pasa lo técnico. Si ellos esperan que no, pues sí, que no eres ingeniero, que te cueste, la chingada, me dijo, ¿qué tiene, no? O sea, hazlo aún así, como aférrate, toma el espacio aún así, porque ya andaba yo llorando la semana pasada en la ofi de que no entendía muy bien como algo sobre la arquitectura acústica y como que me desesperé un chingo, como que me desesperé de ignorar algo y era como justo lo que mencionábamos ahorita, que no estabas en cabina, de permitirte ignorar las cosas y de permitirte tener esa curva de aprendizaje. Y justo me mandaba pues un amigo, saludos también a Fabricio, como de, pues tu fuerza viene de intentar, ¿no? Sigue creciendo y aprendiendo. Y yo como de, wow. Ah, sí. Así que pues sí, ¿no? O sea, chance sí voy a llorar en la oficina, ¿no? Pero chance el día siguiente me la van a pelar todos y voy a sacar el proyecto y chinguen a todos. Ah, no, no es cierto. Saludos. Ah.
4: Saludos.
1: Saludos cordiales. Sí, al día siguiente llegué y dije, no, este es mi Barbie Feritopia era, porque si ven que en Barbie Feritopia ella no tiene alas, pero aún así la rompe. Dije, pues yo no seré ingeniero, pero aún así me la van a pelar. Ah.
0: Sí, claro. Que por cierto también hay ya muchas ingenieras que se están agrupando y también están como que acompañando estos otros movimientos, ¿no?
1: Las Sound Girls, saludos a las saludos. Girls in Sound.
0: Ajá. Sí, que también siempre son muy abiertas en pues apoyarnos, ¿no? En sí, toda la parte técnica, porque bueno, uno ahí aprende y pues improvisa y digamos, aprendes lo que necesitas, ¿no? Pero pues ya de manera más, pues exquisita, ¿no? Pues hay gente que está muy, muy bien entrenada, ¿eh? Y hay muchas chicas que también están ahí picando el espacio para que también pues haya más mujeres también
1: en la industria. Esa,
0: sí. En la industria y específicamente en esto con la música y que se les reconozca. Y pues en su prestigio, ¿no? Y en su experiencia y en su expertise.
1: Sí, también hacer mención de We Are Woman on Fire, también, ¿no? O sea, personas que ayudan a la industria en diferentes niveles. Y creo que sí, creo que esto que hacen tanto las musas, Girls in Sound, o sea, pues es justamente también abrir estos espacios. Y qué importante, ¿no? Qué importante pues ser referente para las olas que vienen después. ¿Ustedes qué sienten de ser ahora la nueva ola, no? O sea, ¿qué pues sí, qué piensan y qué sigue, no?
2: Sí, pues por un lado es muy emocionante como cuando ves que más allá de una curiosidad inicial puede tener esto un camino tan largo como desees. Por otro, pues sí conlleva responsabilidad, ¿no? Por ejemplo, yo ahorita había estado alejada por cuestiones laborales, como de mi actividad principal, y sí veo, o sea, siento responsabilidad, ¿no? De no tener esta constancia ahí en los espacios o con el colectivo. Entonces sí siento que sí es mucha emoción, primero de sí, vamos a hacer todo lo que se pueda hacer, porque da muchas posibilidades, pero sí creo que pues conlleva mucha responsabilidad, pero también pues es creo que eso se rebasa cuando ves todas las posibilidades que tiene esto como de ser referencia para otras personas, de abrir otros caminos, otras maneras de ser parte de, ¿no? De este momento que pues sin duda es importante porque si bien sí ha habido mujeres sonideras, o sea, no sé, por ejemplo, hay una sonidera de Tepito que se apodaba La Socia, que es como referente, por ejemplo, de los, me parece que de 60s y 70s, y de ahí ha habido muchas mujeres sonideras, pero que no tenían visibilidad, ¿no? Y que de hecho ahorita ese es parte del trabajo de Musas Sonideras y de otros colectivos de mujeres, que se haga visible, que estamos siendo parte de, y creo que eso también es, pues nos toca a nosotros también, ¿no? Decir, no solo bueno, sí, como parte de este colectivo, pero sí, mostrar que bueno, ya sea mujeres o disidencias, podemos ser parte de ese espacio si lo queremos. Y como también, pues abrir ese abanico de posibilidades que tiene este, pues, mundo sonidero, ¿no? Porque alrededor del sonido, pues, lo que ya decías de la gráfica, pues, de los ambientes en sí donde se desenvuelve o se desarrolla lo sonidero, como si hay toda una estética alrededor de... Entonces, creo que da para, pues, muchas posibilidades, ¿no? De acción. Entonces, creo que en ese sentido, pues, es... Y puede ser tan, tan variado y, no sé, como proyectado a futuro como se desee, porque también mientras haya música, bueno, mientras haya vida, haya música, haya ganas de bailar y pues hay posibilidades para hacer muchas cosas alrededor de eso.
1: Me encanta, y shout out a la socia.
0: Por cierto que ahora que hablas de eso de la diversidad, también algo que vemos en este colectivo es que soy sonidera, pero también soy esto y aquello, ¿no? O sea, como que las personas acá, las mujeres, como que se dedican a muchas cosas, ¿no? Entre esas, pues a ser sonidera, ¿no? Entonces, eso también como que plantea retos para todas. Incluso, por ejemplo, la distancia, ¿no? Pues sabemos que varios de los espacios están concentrados, ¿no? En zonas. Uh-huh. Y hay lugares en donde hay menos.
1: En la periferia.
0: Y hay que, pues también ahí...
1: Reforzar.
0: Exacto, reforzar. O sea, como que hay un trabajo que a lo mejor van a tener que hacer algunas simplemente porque el espacio físico en el que están.
1: Claro.
0: Que para otras es más cómodo. Entonces esos esfuerzos, en realidad, pues necesariamente tienen que ser diferentes. De hecho, creo que una de las fortalezas de estar en una comunidad es justo eso. O sea, que hay diferentes ubicaciones, ¿no? Hay musas en diferentes lados, lo cual brinda la posibilidad de tener muchos eventos y muchos espacios, ¿no? Conozco chicas que empiezan a crear como espacios como de residencia, ¿no? Y entonces, y te invitan, y así se van creando los espacios, y que van cambiando. Uh-huh. Pero eso pues da la oportunidad a las que vienen, ¿no? De poder ocupar esos espacios tanto para práctica o incluso para tener más constancia, para incluso explorar o para ver cómo va saliendo, ¿no? Ya sea su discurso, su selección musical, cómo quieren proyectarse, cómo queremos ir construyendo esta identidad. Y por otro lado, pues mirar también a las que ya tienen mucho tiempo, como pues con mucho respeto, en un sentido como de admiración también, ¿no? Porque pues digamos que estamos cosechando lo que pues ellas han sembrado por muchos años y que pues ha habido como que un sinfín de trabas, ¿no?
2: Claro.
0: Que han atravesado y que han, o sea, como han ayudado a que para las que nos integramos, pues sea más corto, o sea, más fácil, o más llevadero.
1: Más despejado, sí.
0: Exactamente. Entonces, pues también, un reconocimiento a pues quien tiene más trayectoria.
1: Claro.
0: Y pues también una. Pues también comunicar que pues esta comunidad, o sea, sigue creciendo, ¿no? Y pues que también se acerquen a la música, a estos espacios, a los espacios de las musas, porque pues pueden aquí encontrar un espacio, ¿no? En el que pueden existir y pueden pues explorar una faceta, si quieren, sí. o que esto sea ya tal cual tu trabajo, ¿no?
2: Claro,
0: o sea,
2: el descubrimiento.
0: Ajá.
1: Claro. ¿Y qué eventos siguen? ¿Dónde las podemos encontrar? ¿A dónde nos van a invitar a bailar? Cuéntenos un poquito de todo esto.
2: Sí, pues bueno, ahorita como comercial, anunciarles la novena Musa Fest, que es el 18 de julio en el Salón Los Ángeles. Y pues los boletos ya están a la venta través de Passline. Y también pueden acercarse al Instagram de Musas Sonideras para ver también una venta más directa, porque hay venta más directa, pero si no, a través de esa plataforma. Y también ahorita en esta promoción rumbo hacia la novena Musa Fest, pues hay varias participaciones de varias musas en diferentes espacios aquí de la Ciudad de México. También pueden ver los flyers en el Instagram de Musas Sonideras. Bueno, yo ahorita por lo pronto solo tengo programada esa participación en la novena Musa Fest. Y pues mi Instagram es la sacerdotisa del gozo. Ahorita todavía está pues en construcción, en sus inicios, en los cimientos. Entonces,
1: síganos.
2: Pero síganos, ahí vamos a estar. Y también todo lo que tiene que ver con el colectivo, pues se postea en las redes de las Musas Sonideras. Y como decía Joss, pues también si quieren ser parte, animarse a experimentar, también ellas continuamente están abriendo espacios pues de aprendizaje o de formación. Ahorita está, pero ya está avanzado, uno que era sobre viniles en Safi Café, aquí en Santa María la Ribera. Pero próximamente también va a haber otra formación, entonces estén pendientes de las redes, porque si quieren experimentar, más allá de asistir a estos espacios para bailar y gozar y celebrar, también si quieren aprender, pues va a haber próximamente algunas formaciones.
1: Me encanta, súper. También creo que va a haber algo por el Pride, ¿no?
0: Ay, es que hay muchos eventos.
2: Sí.
1: Así que síganlas. Si quieren enterar de todo el chisme completo, sigan a Musas Sonideras, que está como @...
2: Es Musas Sonideras.
1: Musas Sonideras.
2: Sí, así. Justo por el Pride, varios también de estos eventos, además de ser rumbo a la novena Musa Fest, también son alrededor del Pride. Uno de ellos es un baile en un lugar que se llama Amazonas, aquí en La Juárez. Pero para mayor precisión de días y horarios, en Musas Sonideras en Instagram lo van a encontrar a detalle.
1: Súper, me encanta. ¿Quieres dar también tu Instagram?
0: Sí. Bueno, les repito mi Instagram. Lo pueden encontrar como @cósmica, con C, todas las Cs, -DJ, como de Cósmica DJ. Ahí también voy a estar reposteando. Los boletos para la novena Musa Fest, además de Passline, también se pueden encontrar en Doña Vero, que es aquí en la Avenida Monterrey, en la Colonia Roma. Y me parece que también hay en el Salón Los Ángeles. Ahorita sé que están en $300, que es como que antes del evento. Y
1: aplíquense, luego no vayan a decir que después, no les dijimos.
0: Exacto. Entonces vamos a estar ahí, más de 60 musas. Es un evento larguísimo.
1: Wow.
0: O sea que podemos ir a bailar a la hora que quieran, sin fin. Exactamente, ahí va a haber sorpresas. Hay grupos ahí invitados en vivo. Entonces también son espacios de baile. Todos los clubes de baile invitadísimos para que vayan ahí a darnos unas clasecitas de cómo bailar. Muy importante las comunidades de baile, por cierto, que son las que principalmente le dan vida también, le dan forma pues a estos espacios.
1: Sí, me encanta.
2: Miren, ya tengo el dato el espacio de baile más próximo, que es 19 de junio. Super. En Amazonas, que les decía que está es en la Colonia Centro, en General Prim.
1: Ah, súper, me encanta. Es mañana.
2: Sí, y es previo a la marcha Lencha.
1: Uf, me encanta.
2: Entonces, van a estar ahí varias de las musas sonideras de la nueva ola, que pueden pues ir a disfrutar y a celebrar con ellas.
1: Me encanta. ¿Y alguna recomendación de otra musa o otro colectivo sonidero, otra sonidera que quieran hacer shout out?
0: A mí me gusta mucho la selección de Las Veredas, que principalmente, ellas son de Monterrey, y principalmente traen cumbia norteña y tropical.
1: Lloraba las veredas.
0: Sí, las veredas, escúchenlas.
2: Sí, bueno, pues yo recomendaría a compañeras de laboratorio, pueden buscar a Fiera Sonidera, Alma Sonidera, al baile, que cada una pues con su personalidad y su buen gusto, tienen ahí propuestas interesantes. Y las pueden encontrar igual en Instagram.
1: Perfecto. Shout out a todas ellas. Y pues ya saben, si quieren unirse a los laboratorios, si quieren ir a bailar, pues búsquenlas por Instagram. Esto fue Amapolas y Anémonas y los vamos a dejar con dos rolitas que van a ser el cierre, recomendación de Caro y de Joss. Y pues a mí me pueden encontrar como arroba membrana-interdigital- y el programa ya saben que también tiene su estreno recientemente en Instagram y está como arroba amapolas-anémonas. Y pues estaremos subiendo tanto estos programas con las musas unidas, que el siguiente jueves también vienen a visitarnos a cabina otras dos musas a contarnos sobre su experiencia. Y vamos a estar subiendo ahí también pues los programas anteriores. El Instagram apenas está creciendo. Y vamos a escuchar Venceré de Ismael Miranda, propuesto por Caro.
2: Sí, una salsa clásica.

Y los dejamos ahora con Caesmal, Vanita Leo, propuesta por Jocelyn, Cósmica DJ. Y con estas nos despedimos. Nos vemos el siguiente programa con más musas sonideras. Gracias.

Buenos días, queridas criaturas selváticas. Buenos días, queridas criaturas salvajes. La lluvia de repente hace estragos y nos brincamos la emisión del día de ayer más por la fuerza que por la voluntad. Ni modo, los desperfectos eléctricos acontecen. Y bueno, lo importante es que ya estamos en una emisión más del Mowgli aquí en la Radio Nopal. Estamos en la emisión 375. Ya estamos listos los gatitos y yo para poder poner sonar música. Estamos encantados de estar de nueva cuenta aquí. Hicimos una pausa el día de ayer, es una hora y pues es lo que es. Pasa como es y bueno, pues ni mucho que decir, ni mucho que hacer más que pedir una disculpa por esa forzosa ausencia, pero ya estamos de este lado, queridas criaturas selváticas. Estamos listos para sonar música de esa deliciosa que nos merecemos para las mañanas. Y bueno, vamos a comenzar con algo del Integration LP. Este disco está a cargo de LA Vampires. Aquí se hacen acompañar con María Minerva. Este es un disco de 2012. Y bueno, la canción que va a sonar para comenzar la mañana del día de hoy es Super Cool, así se llama. Super chida. Esto está editado en la Not Not Fun. Y bueno, pues antes de que suene la música, solo recordarles que están invitadísimas, queridas criaturas salvajes, a que nos echen y envíen mensajes telepáticos. Arroba mmmaiko con Q, ahí en el Instagram andamos recibiendo y despachando los gatitos y yo, recibiendo sus mensajes telepáticos, cualquier tipo de comunicación de ese lado, en esa latitud. Y sea pues, vamos con música. Esto es un track de 4 minutos y 34 segundos. A ver qué les parece.

Así comienza la mañana con ese borbotón de energía. Ahí tuvimos Super Cool de Eleven Pairs. Bueno, pues va a sentirse este fin de semana pues con energía, eso esperamos, eso deseamos. Y bueno, pues ayer hubo partido de México. ¿Quién lo vio? ¿Quién estuvo atento? Mucha celebración, mucho festejo, mucha alegría, ¿verdad? Ahí en las calles, en el Ángel de la Independencia, en Ciudad Colapso, ¿cómo se festeja de estos lares, de otras ciudades, en otros estados? Cuéntenoslo, @mmmaico, queridas criaturas salvajes, cuéntenos qué onda. Y mientras eso sucede, nosotros vamos con más música. Ahora vamos a pisar este disco, el Fox Bass Alpha de Saint Etienne. Este disco es de 1992. Así es, ya tiene un montón de años. La canción es Girl 7. Es la pista número 5 de las 15 que conforman este disco, editado en la Warner Records. Una cancioncita corta de 3 minutos y 46 segundos. Cuéntenme qué les parece y cómo sienten que comienza la mañana del día de hoy. Ya saben, @mmmaico. La transmisión es en vivo aquí en Radio Nopal.

sonido de átomos. Ahí tuvimos a Saint Etienne, esta agrupación que, bueno, pues nos tiene embelesados musicalmente desde ya hace un rato. Este triunvirato inglés de el gran Londres, bueno, pues desde 1990 se conformaron para darnos música. Sarah Cracknell ahí comandando esta banda, Bob Stanley y Pete Wicks inicialmente salieron de la escena musical indie de principios de la última década del siglo XX. Qué convulsiva fue esa década. Andaban en la cultura club y la mezclaron mucho con el pop sesentero y bueno, pues disparan un montón de canciones e imaginarios. Ese disco debut, el Fox Bass Alpha, es una maravilla que se les recomienda enormemente. Escuchen esas 15 canciones. Salió en 1991 y bueno, pues hay todavía mucha historia. Siguen bastante vigentes estos muchachos, siguen editando música. Lo más reciente fue el International de 2025. Y bueno, pues ahí la data de estos muchachos. Tienen por ahí alguna canción que sale en la película Volver de 2006 de Pedro Almodóvar. Y también formaron parte de la temporada 2 de Grey's Anatomy. Vamos a continuar con más música. Así es, queridas criaturas salvajes, vamos a continuar con más musiquita de esa sabrosona. Como está el mundial todavía, pues nos andaban recomendando por aquí mi querido Andrés León más música, y yo creo que es lo que vamos a hacer. No estoy del todo seguro si va a cambiar el mood, esa no es la intención. Pero sí queremos sonar a este ídolo tamaulipeco. Pues claro que sí, el mismísimo Rigo Tobar. Este señorazo, este muchacho que nos dejó hace ya varios ayeres, que hace un rato que ya no está con nosotros. 21 años de su ausencia. Se fue a los 58 de edad. Tuvo varias giras de radio en México y en Estados Unidos, enormes logros con números exorbitantes, vendió en su historia más de 30 millones de copias. En fin, Rigo Tobar García, este muchacho de Matamoros, Tamaulipas, pues bueno, se montó un imaginario que llegó un punto cuando yo era infante, recuerdo que pues contaban que ya también se había pirado nuestro compañero, nuestro amigo Rigo Tobar. Pero el imaginario que nos dejó y el legado que nos dejó y la música que compartió, pues tiene un montón de resonancia todavía. Cualquier mexicano pudo haberlo escuchado. Y nos vamos a escuchar pues justo una cancioncita con espíritu mundialista, porque pues todavía está el mundial y esto va para largo. La canción que va a sonar a continuación no tiene que ver con ñoñerías, como ayer escuchaba, veía una crítica hacia el hecho de que pues le andan dando con todo a Julieta Venegas y la ñoñería de la niña mundialista. Acá ya la sonamos, la versión original. Justo Andrés León nos recomendaba esta canción por el programa del 11 de junio, que fue, pues claro, la inauguración del mundial. Y bueno, nos vamos a ir con algo en donde Rigo Tobar tiene una playera que evoca a Japón, a Tokio, el sol rojo ahí en el fondo blanco, el músico chiflado, por si se lo hubieran preguntado. Esto fue editado en enero de 1985 en la Fonovisa. Rigo Tobar, el ídolo de Matamoros. La canción que va a sonar a continuación es algo de 3 minutos y 55 segundos. Es la pista número 8 de las 12 que conforman a El Músico Chiflado.
Claro que sí, México 86. El otro día sonábamos al Carefoca, Pérez Prado, a Damaso Pérez Prado, con México 70, rolón, que también había sido recomendación, claro que sí, de Andrés León. Andamos tramando complicidades, a ver si se aparece aquí al micrófono. Bueno, vámonos con esto, México 86, el Rigo Tobar, disfrútenla.

¿Qué tal esos sintes al cierre de la canción? Maravillosa la melodía. Ahí tuvimos al ídolo de las multitudes, el tamaulipeco, el enorme Rigo Tobar. Este personaje que reuniera 500,000 de asistentes allá en el río Santa Catarina, en Monterrey, Nuevo León, en el año de 1981. Comenzó jovencito, para cuando tenía 17 años, 17, ya había grabado un segundo disco, imagínense. Y bueno, eventualmente fue de los pocos que en un momento todavía muy coyuntural atravesó en Londres el estudio Abbey Road. Exactamente, ahí grabó este muchacho y bueno, pues se llevó a su ensamble musical Los Costa Azul para grabar su séptimo disco, Dos Tardes de Mi Vida. Y ahí lo tuvimos, grandes recomendaciones de nuestro querido Andrés León. Vamos con la canción que nos acompañe al corte de medio programa. Esto va a ser a cargo, estaba viendo... sí, es a cargo de Björk. Los gatitos aquí la tienen completamente localizada. Es un proyecto que en los 90, a inicios de los 90, se llamaba 808 State. El disco es de 1991 y se llama XL, con dos puntos separando las sílabas. Y se conformaba por 13 canciones, editado en la ZTT Records. Nos vamos a ir con este álbum de portada super noventera, explorando la tridimensionalidad del 2D, es lo único que puedo decir. Nos vamos a ir con esta canción en donde participa Björk, una joven Björk, antes de que sacara el post, por supuesto. Esto es Q-Mart, la canción número 4 de este álbum, son 4 minutos y 58 segundos. Vamos pues al corte de medio programa.

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3: Mowgli. Ya volvimos del corte de medio programa. Ya volvimos, queridas criaturas selváticas. Lo que andábamos escuchando era a 808, este proyecto de música electrónica de acid jazz. Así es, desde el gran Manchester, música electrónica, en donde Graham Massey, este personaje detrás del proyecto, era pionero desde 1987. Y bueno, solo contarles, recordar que ese, el acid jazz, pues es producto de esas cajas de ritmos que nadie pelaba, la Roland TV-303, la 808 también encumbrada completamente, desde Chicago, allá en Estados Unidos. Bueno, esas personas que venían del blues, herederos del blues, las negritudes, los afrodescendientes en esas latitudes, la diáspora del Mississippi ya estaba completamente establecida para cuando los años 80 llegaron. Nos vamos a ir con este track que le da forma a esas canciones. Déjenme ponerle acá nada más para soltarlo. Lo que va a sonar a continuación es esta canción llamada Acid Tracks. Es de Futures, exactamente, este artista que se encumbró en el año de 1987 con una melodía que le daba forma al futuro, a los 80, a la salida de los 80, a los 90, y que se dispersó por todo el globo, y un montón de bandas hicieron eco de eso, pero sobre todo también lo reinterpretaron. Nos vamos a ir con esto de 1987, un sencillo en donde la canción que va a sonar es de 12 minutos y 17 segundos. ¡Agárrense! ¡Disfrútenla! Muevan la cabeza, muevan el cuerpo, en donde quiera que se encuentren, si están tomando un cafecito, si andan yendo por panecitos, si se encuentran en traslado,

si van a sus centros de trabajo, si ya regresan de hacer ejercicio, si van para allá, si se encuentran ahí, si están paseando al perro, qué sé yo, si apenas van amaneciendo. Uno, cuéntenoslo, @mmmaico. Dos, yo cierro el micrófono para darle cabida a la música.

psiquiatrizar, nos quieren penalizar. Nos quieren abelardizar, estupidizar, nos quieren venezuelizar, extractivizar, nos quieren ecuadorizar, titirizar, nos quieren hondurizar, colonizar, nos quieren argentinizar, privatizar, nos quieren desterritorializar, idiotizar, nos quieren deserotizar, descuartizar, nos quieren fraquingizar, fragilizar, nos quieren individualizar, descolectivizar, nos quieren despolarizar, neutralizar, nos quieren desopinizar, psiquiatrizar, nos quieren penalizar, paranoizar, nos quieren ultraderechizar, lobotomizar, nos quieren arrepentizar, paralizar, nos quieren revictimizar, desmemorizar, pero no van a poder, no les daremos el poder de poder.

Cosas, las del mundo hoy en día. Bueno, pues ahí sonaba un pequeño tracito de That Happy Feeling. Este creador, Víctor Albarracín Llanos, que lo encuentran ahí en Instagram. Pues bueno, con una postura muy crítica ante la situación actual en su país, Colombia. Una postura crítica ante el estado de las cosas, a organizarnos, a organizarse, queridas criaturas selváticas. Sí, señor, señora, señore, pues no hay que permitir que atomicen esto que se llama la sociedad. Nos quieren descolectivizar, claro que sí, esa es la estrategia. Ahora más que nunca, queridas criaturas salvajes, necesitamos, debemos, es nuestro deber fortalecer la infraestructura social. Juntos venceremos, juntas venceremos, queridas criaturas salvajes. Bueno, pues ahí, antes de eso, sonaba Future con Acid Tracks. Sonaron sus 12 minutos y 16 segundos. A eso sonaba 1987. Y ya para cerrar la mañana del día de hoy, nada más agradecerles que se hayan acompañado del Mowgli en la mañana de viernes. Que por cierto, hoy no di la bienvenida, ya que lo pienso, ya que lo veo. Sí, estaba tan ocupado encargándome de pedir una disculpa por las fallas técnicas del día de ayer, que olvidé darles la bienvenida en este viernes 19 de junio. Viernes ya. Y ahorita que son las 9 y 53 de la mañana con 33 segundos, pues ya solo me queda dar la despedida y agradecerles mucho que nos hayan acompañado los gatitos a mí. Ojalá ya hayan disfrutado el programa del día de hoy. Y está bueno compartir siempre herramientas de resistencia, de reflexión y de desjuagamiento de todos los machismos y toda esta cultura heteropatriarcal del mundo en el que llegamos, al que llegamos y que se nos mete hasta por los poros. Está bueno jugárnosla, hablarlo y aceptar, también reconocer, pero sobre todo responsabilizarnos. Vámonos pues con una canción más. Nos vamos a ir con este artista chileno. Este artista chileno llamado Ricardo Luna. Le conocemos mejor como Tuna Cola. Es un proyecto de música pop, electrónica, más expansiva y mucho más personal. Personal este trabajo, La Casa Iluminada, que es La Borrachera Dulce. Su más reciente producción discográfica salió el 8 de mayo en la Apapáchame, allá en el sur, en Santiago de Chile. Son 11 pistas. La que va a sonar a continuación es de 4 minutos y 56 segundos. Es el día 54, Amish Baby. Se acompaña de Matías Tigre. Un disco en donde casi tira cartas. Y eso le marcaba la pauta para hacer la música que escuchamos. Nos escuchamos el próximo lunes. Chao.

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4: Por ejemplo, ese 5 creciente 0, ¿qué es?
3: Son las personas que están escuchando ahorita la radio. La radio, en la página web.
4: Ok.
3: No precisamente mensajito. Bueno, también si se meten a mensajito, también sube el contador, pero tampoco es tan exacto.
1: Sí, sí, claro. Tenemos como mensajito, métricas más cercanas. Así que no, no siempre
0: mensajito
1: le dan tanto.
0: Mensajito Radio Nopal Estudio B.
3: Ajá. Hola, hola, hola, hola.
0: Ah.
3: Hola, hola, hola, hola.
2: Es latencia, ¿no?
3: Sí, tiene más, aproximadamente unos 30 segundos.
0: Ahí está.
3: Ajá. Entonces, así es como funciona el mensajito. Entonces, si ustedes están en medio del desierto y tienen señal de internet, se pueden llevar su mensajito, su micrófono y pueden transmitir básicamente.
1: Y una batería.
3: Y una batería, claro. Y una fuente de poder, evidentemente. Bueno, entonces ya grabaron su programa, ta, ta, ta. Y entonces dejan de transmitir.